ser un momento. Un momento de tu vida. O un momento de la simulación. Esa es la pregunta.

0: Son las 6.
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0: las 7.
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0: Son las 8.
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0: Son las 9.
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No es que se esté mal aquí, no. 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

0: Son las 10.
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Bueno, pues ya estamos por aquí. Muy buenos días. Viernes, que fuera. Voy a tener por ahí a José desde Elche. Un abrazo, buenos días. El tío izquierdo. Buscando un bar en Caudete, me dice el tío, para almorzar. A ver, alguien de Caudete que nos diga dónde tiene que ir el izquierdo a almorzar. Buenos días y viernes cortos, dice el pájaro. Muy buenos días a todos. Bienvenidos, esto es... Desde Manresa, el tío Juan Carlos, muy buenos días. Fran, desde Torrent, también siempre fiel ahí. Como siempre con nuestra sintonía, ya sabes que luego podrás volver a escuchar el programa en iVoox. Ayer tuvimos un problemilla, ya lo puedes, el de hoy, el de ayer ya está también. Se amontó en la faena. Suscríbete porque es nueva temporada. La gente dirá, oye, que no te veo donde estabas antes. No, cada año cambiamos, lo borramos todo y volvemos a empezar con un par. Hombre, nuestra amiga Mari Carmen Moyá, que también está por ahí, un abrazo muy, muy grande. Y un montón de besos también para ti. Dice Fran, acordarse de que lo que importa está en el aire. Bueno, a veces al aire se tiran cosas que no se deberían. Pero bueno. Todo está por ahí, siempre hay que esperar a que venga. Marga, desde donde estés, desde Paterna, creo. Muy buenos días. Y a todos los que sintonizáis la emisora todos los días, escucháis el programa en diferido, a todos, un abrazo muy grande y gracias por creer en este proyecto llamado Sube que te llevo en Spectra FM. Así que vamos a disfrutar de este pequeño viaje hasta las 12 del mediodía con un servidor como Eddie Love. Y ahí marcando las pautas, Edu Gómez. ¡Vamos!

Raúl también se nos sube desde Catarroja, grande también ahí. La Pilarica, que también está ahí dándolo todo. Hoy vas a bailar y lo sabes. Pues no lo sé, Pilarica, si iré este año. Me imagino que sí, yo qué sé, ya veremos. Ricardo de San Feliu. Buen día. ¿Se puede? Claro que sí, pasa usted. El tío Alberto dice, buenos días, ¿cómo empieza? Mola. Rubén desde Burjasot, que también se nos sube. José Antonio desde Murcia, fiel también ahí.

tío Rafa, que también está por ahí. Buenos días, chaval, que ayer no lo saludé. Me riñó. Se me quedó ahí olvidadillo. Se llama la presencia. Es como cuando estás ahí y viene alguien y dices, ¿está? No está, pero está. Pues eso es la presencia. Ya lo demás te lo imaginas tú. Román, desde Valencia, muy buenos días. Acuérdate de saludar a Blas de mi parte. Blas, si no me escribe, a veces cuando puede, yo si sale lo saludamos.

Dice nuestro amigo J, dice, ¿va a ser verdad que este año nos vas a hacer subir diariamente en directo? Se nos va a quedar unos glúteos, jeje, llevo ya varios días escuchándote. Y lo que te queda a ti, chaval, empiezas ya la semana que viene. Tío Calu, que también estará aquí. A partir de la semana que viene estará de 7, creo que es, a 9, o sea, por ahí. Ya veremos dónde lo colocamos. Pero no os vais a quedar sin Calu, ¿eh? La presencia, ahí estaba. Venga, vamos allá.

Buenos días, por aquí Loles, bienvenida, que también se nos sube. Calo dice, saluda a Mari y gracias compañera del curro. Bueno, es una compañera del curro, no sé cómo la ha escrito, pero... Mari, bienvenida. Ahí escuchando en el curro. Cuidado que yo trastorno las cosas y luego apuntáis las cosillas mal, ¿eh? Avisaos estáis. Ese Manu, ese taxista. Buenos días, chaval. Se me había quedado por ahí traspapelado. Check it.

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Por ahí se nos sube también Juan desde Mora la Nova. Dice: buenos días, Edu. Un saludo para todos los espectreros. Sería terrible vivir sin música. Me pone: ole tú. Ole vosotros. Buenos días, Goyo. Bienvenido.

en mí, ¿eh? Ahí está Francisco desde Torrent, muy buenos días. Si hay sitio para mí y me dejáis, yo también me subo. Saludos, crack. Paco, Nico, mío. Paco, mío. No sé cómo se dice. Desde Torrent. El tío Juanvi, buenos días, Ed. Un saludo y buen viernes. Viva la música. Juanvi desde Torrent.

El izquierdo dice, ya tienes a un jubilado en la peña. ¿Uno más? El Goyo que se los ha jubilado, madre mía. Vaya temazo, me dice por aquí José desde Elche. A los que nos gusta este tipo de música, no solo escuchamos, sino que también sentimos. ¡Wow! Javi del Grao, que también se nos sube. 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Tú y yo solos.

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Daydream, así se llama esto. A ver qué tal, entra como novedad también. Nos trae, nos lo trae Navid. ¿Qué tal? Si se queda o se va. Esto como el precio justo. A ver si le damos el paso o no.

Cuando uno quiere algo y no lo consigue, tiene que ser perseverante. Así nos lo dice el título de esta canción, Perseverancia. Perseverance. Si vienes aquí a mi pueblo, se llama pesado, ¿eh? No seas pesado. O sea, a partir de ahora te voy a decir, no seas perseverante. Que mola, ¿eh? Voy a volver más sofisticado. Más si cabe. Cuando me ponga alguno ahí a la cabina a pedirme un tema, no seas perseverante, coño. ¿Ves? El coño ya me deja mal, ¿ves? Tengo que decir, no seas perseverante, ¿eh? Órgano femenino que te encuentras entre...

izquierdo, que luego no me vas a poner bien los ladrillos ni nada, ¿eh? Déjate las cositas transparentes, con sabor anisado. Dice Javi Delgado, tienes que ser más zen. ¿Eso qué es? Que le dé dos hostias directamente y no me caliente la cabeza. Voy a desconectar. Y eso cuando haces así con los dedos, que te pones uno a cada lado, el de la derecha dejo que se estire un poco más. Y ya está, ¿no? También está bien. Seremos preservativos.

Esto se titula como me decía mi madre cuando estaba mucho tiempo en casa. Me decía, movie. Venga. Ve levantándote y muévete. Así se llama eso, movie.

rozando el vacileo, a mí me gusta, se llama The Movie, nos lo apuntamos, nos lo dejamos ahí para pegar una vacilada de vez en cuando, no está mal, ¿eh? A la producción, Carol Fernández, cuidado. Samuel Soltan, bueno, hay un montón de gente ahí, pero bueno, buenas cosas, que se sigan produciendo buenas cosas.

Vamos descubriendo temitas que tenemos ahí súper atrasados de no, pues eso, de no haberlos puesto en verano. Entonces algunos vamos intercalando en la sesión, como es el caso de este Koshu.

Volvemos al pasado, vamos a esa gente que tenía un poco de cultura musical por allá por los 2000, 2000 y poco. Este tema de la formación Deep Dish, algunos los conocerán más que de sobra, ese Rap Tour. Cuidado con este tema, esto ya tiene unos años, ¿Cómo lo hemos bailado? Pablito, buenos días, chaval, bienvenido. Y un saludo también para Vicente desde Portaloy. Un abrazo.

Esas cositas que tiene uno guardadas ahí desde hace muchos años y que no salen a la luz casi nunca, ¿verdad? Eso es lo bueno y lo malo de tener mucha música y de tener muchos años a la espalda, musicalmente hablando, claro, y sin musicalmente también. Hoy lo subiremos a la sesión limpia, la subiremos a Dropbox también, no a Dropbox, no al SoundCloud, que lo tenemos apartado, ¿vale? Intentaremos que a lo largo del día de hoy o mañana tengas esta a disposición tuya esta sesión, ¿vale? Darío dice, a cada tema que pones me tengo que parar de conducir para apuntármelo. Ay, no eres el único.

Se llama The Dirty Dancing y tengo aquí el bailarito, o sea que... Si es que no se puede resistir a mis encantos. Aquí baila hasta el que baila, todos. Tú también, que te estoy... que te huelo, si es que te huelo. Acuérdate de echarte desodorante, si no al final vas a dar el cante. ¿Eso ha pasado? ¿Eso que vas a la discoteca y te toca uno así al lado? Vaya tela, tío. ¿A peña no se huele a sí misma? Bueno, da igual, no voy a entrar ahí. Eres ruso de Teruel, buenos días, chaval. Se llama Dirty Dancing.

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Touch it. Touch it. Touch it. Touch it. ¿Cómo se dice esto? Ya nos queda poquito de programa, ¿eh? A ver qué pasa. A ver si ahora vamos a cagar al final. Va, vamos a ponernos bien centrados. Me quedo con la original para hacer mezclitas y para disfrutar un poco del tema. Pero bueno, no está mal esta versión de Touch It.

Ahí tenemos también a Tío Félix. El Tío Félix con su taxi ahí a tope. Pedrete desde Valencia, que también.

Ahora y pegarnos una buena fiesta como siempre y vernos a todos. Ya queda poco. Normal, izquierdo, normal. Que es, bueno, si va el torero, pues qué quiere. Pues nada, así va relajadito para trabajar. Loving Full.

No podía ser de otra manera. Tonto enamorado. Loving Fool. ¡Hala pues! ¿Cuántos Loving Fool hay por ahí fuera? Me cago en 10.

Ah, no. Ah, no. ¿Qué es? Culo en castellano. Vale. Divare, lo ponemos siempre ahora porque últimamente como no ponemos nada nuestro, pues lo ponemos nosotros. Así que ahí va.

Ahora sí, chavales y chavalas, chicos y chicas, personas de la tercera edad, todos, algunos ahí también. Venga, va, coñas aparte, ha sido un placer, programón hoy, creo que sí, se merece que lo subamos al SoundCloud y, por supuesto, al iVoox también. Así es que, amigos, sin más dilación, mañana, no, el lunes, volvemos dando caña, ¿eh? Nos preparamos el fin de semana. Cuidaros, pasadlo bien, hacer las cosas que no haría yo y si las hago, hacerlas mejor vosotros. Pain. Con esto nos vamos. Hasta luego, amigos. Un saludo de Edu Gómez como Eddie Love aquí en Spectra FM. Ya sabes, todos los días sube que te llevo.

0: Son las 12.
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Spectra FM, esto es Dance con Juan Román, ya lo sabes, hasta las 2 en punto de la tarde contigo. En fin, arrancamos motores con este 20 Fingers, Sorting Man, uno de esos temas que también nos encantan, Lo dicho, amigos y amigas, bienvenidos, bienvenidas, Buenas tardes, ya 4 minutos pasan sobre las 12 del mediodía. Recordarte que tienes el WhatsApp ya abierto para ti, para que nos digas lo que tú quieras en el 682-2070-21. 682-2070-21. Y tienes nuestro WhatsApp para que nos digas lo que quieras. En fin, lo dicho, bienvenidos, bienvenidas. Ahí está, nos vamos con AK Big J. Rebel Rebel. Año 1997. Hoy es viernes, ya estamos a fin de semana.

Ahí estábamos disfrutando este tema, este Rebel Rebel. Oye, ojito, hasta las 2 en punto de la tarde contigo. Ya lo sabes, un servidor, Juan Romantena. Tienes abierto el WhatsApp para que nos vayas diciendo lo que quieras. Enseguida pegaremos una vueltecita. A ver quién está, a ver quién no está y a ver si estáis todos, que pasamos lista. En fin, amigos, amigas, nos vamos con más cositas. Solo junto a Thalisa. For Your Love. Año 1993. Ya sabes, disfrutando del Remember, recordando viejos tiempos. La década de los 90 que nos encanta hoy viernes. Aquí en Spectra FM. Viernes 5 de septiembre. No, 5 no, 4. 4 que se me va la olla.

Bueno, bueno, ¿cómo está el WhatsApp, eh? ¿Cómo está el WhatsApp? Saludando al amigo Fran de Torrente, que nos dice buen día. Bueno, pues buenos días, buenas tardes. Andrés Valero, el señor DJ Piscas, que nos dice, señor, yo hoy no te fallo. Bueno, pues, ahí estamos. El amigo José Luis, el pelado de San Marcelino, dice, buenas tardes. Bueno, pues muy buenas tardes, claro que sí. 682-2070-21. Ya lo sabes, 682-2070-21. Nos vamos ahora con Beatronic. Y esto se llama Disjun Arms. Ojito, ¿eh? Otro de esos temas que nos llegaban en el año 1993 y que por supuesto recordamos hoy aquí contigo.

Bueno, pues sigámonos saludando a la amiga Sonia desde Mola la Nova de Ribera del Ebro. Nos dice buenas tardes, pues muy buenas tardes, claro que sí. 682-2070-21. I want a candy. 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Candy Girls. Año 1996. Oye, que la fiesta lo pare. Ahí está, sonando para ti aquí en Dance con Juan Román Tena. Esto es Spectra FM.

Ahí está, temazo de Candy Girls, ese Wagon Candy. Qué bien suena esto, 22 minutos sobre las 12 del mediodía. Ya sabes, esto es Spectra FM. Ahí continuamos con más cositas. Deja Vu junto a Tasmin. Esto es el Dos Pick, otro de esos temas míticos. Año 1997. Vamos a recordar viejos tiempos, vamos a escuchar, vamos a disfrutar. Con energía positiva siempre, claro que sí. Menudo de mazo este Dos Pick. Continuamos, hoy es viernes, Viernes 4 de septiembre de 2026. ¡Vamos allá!

estábamos disfrutando de este Don't Speak. Este tema a mí me pone los vellos de punta, ¿eh? Es otro de esos temas que cuando lo escucho me vuelvo loco. Pero loco, loco, loco, ¿eh? Madre mía.

Ahí estamos disfrutando de ese tema de Deja Vu junto a Tasmin, ese Dance Peak. Oye, nos vamos a por más cositas, venga. Ahí está. Let Me Be, año 1993, otro de esos temas que nos encanta. Vamos que sí nos encantan. Disfrútalo, sube el volumen. A la derecha, a la derecha. Ruedecita a la derecha. Y ponte a bailar. Ojito con esto, Emergency. Let Me Be, otro de esos temas que nos vuelven locos aquí en Spectra FM.

Ahí estamos, que es de tema de Emergency, este Let Me Be, año 1993. Oye, saludamos al compañero Dani de Spectra FM Televisión, que ya está aquí haciendo pruebas para emitir los programas por la tele y todo eso. Bueno, pues ese abrazo enorme, está aquí con las pantallitas, ya está jugando para arriba, para abajo con las cámaras. Pues nada, muy pronto en Spectra FM Televisión, pues también estaremos por ahí, claro que sí. En fin, amigos, 33 minutos pasan sobre las 12 del mediodía, hoy viernes 4 de septiembre de 2026. ¿Quién me lo iba a decir a mí? Que hace nada tenía 18 añicos. Ay, 98. En fin, ya no, ahora ya tengo unos cuantos más. Vamos con más cositas. Nos vamos con DJ Carlos y este End of the Road. Nos vamos hasta el año 1997. Ahí está. Melodía inconfundible para este viernes, que ya estamos a fin de semana, amigos. ¿Qué vas a hacer esta noche? ¿Qué vas a hacer? ¿Qué vas a hacer? ¿Qué vas a hacer mañana? Ahí estamos. Año 1997. DJ Carlos, qué temazo. End of the Road, así se llama esta historia, con la cual continuamos aquí en Spectra FM. Sabes, con un servidor, Juan Román Tena. Hasta las 2 en punto de la tarde contigo. ¿Me acompañas? Espero que sí. Ahí te dejo con este temita. Ya sabes, sube el volumen, disfruta, energía positiva 100% operativa.

Ahí estábamos con este temazo de DJ Carlos, este Ends of the Road, año 1997. Oye, que continuamos con más musicón del bueno, que hoy es viernes, que estamos a fin de semana, que estamos de lujo. Ahí está, nos vamos con este tema de Corona, este The Riding of the Night, año 1996. Otro de esos temas que te ponen los vellos de punta, claro que sí.

Ahí estábamos escuchando este The Riding of the Night de Corona. En fin, vamos a continuar con más cositas, ¿eh? 44 minutos pasan sobre las 12 del mediodía, 15 minutitos de ese corte publicitario para arrancar la segunda hora, hasta las 2 en punto de la tarde contigo, ¿eh? Ahí es nada, ahí te lo digo todo. En fin, amigos y amigas, continuamos con más musicón del bueno. Recordarte, 682 20 70 21. 682 20 70 21. Este es el WhatsApp para que nos digas lo que te dé la real gana aquí a través de Spectra FM. Ahora un ratito nos pegaremos una vueltecita por el WhatsApp. A ver quién hay. En fin, lo he dicho, amigos y amigas. Ha llegado el momento de ir a por más cositas, de ir a por más musiquita de la buena.

año 1996. Ahí está, Double Day, We Belong. Vamos a por ello, vamos a disfrutarlo, claro que sí. Temazo auténtico, ahí estamos. Oye, que vivan los 90. Ahí lo tienes, hoy viernes 4 de septiembre de 2026. Ya estamos a fin de semana. Venga, vámonos con un poquito de cañeta, vámonos con un poquito de We Belong.

0: José Luis, el pelado de San Marcelino, que nos dice: me acabas de hacer feliz, creía que estábamos a jueves, toma. Ahí vamos, pues no, es viernes. No es jueves, ni es viernes, ni es nada, es viernes. Mañana es fin de semana. El amigo Juan Carlos de Manresa, que nos dice: muy buenas, Juan, y que pasemos todos un buen fin de. Pues eso es, que pasemos todos un buen fin de. Ser felices sobre todo, que es lo más importante. Es viernes, vamos a decirlo bien alto porque es viernes. Viernes 4 de septiembre de 2026. Ya estamos a fin de semana. Esencias y Alex. Madre mía, qué temazo. Don't Let Me Now. Así se llama esta historia. Año 1999. Un poquito de trayeta, ¿eh? Un poquito de movimiento bueno. Movimiento sexy. Ahí nos vamos con todo un temazo. Esencias y Alex. Don't Let Me Now. Madre mía, ahí suena esto. Hoy ya falta 10 minutos para ese pequeño corte publicitario. 50 minutos pasan sobre las 12 del mediodía. Si estás currando, venga, que ya te queda menos, que ya estamos a fin de semana.
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Ahí estábamos con ese temita de Esencia Cidalex, ese Don't Leave Me Now, temazo auténtico. Oye, vamos con más cosas, venga, nos vamos con Double Vision y este All Right. Con ello nos vamos a ir a por un pequeño corte publicitario, ¿eh? Sí, ya vamos a estar de vuelta. Ya lo sabes, aquí en Spectra FM, hasta las 2 en punto de la tarde contigo, un servidor Juan Romántena. Aquí no se para nunca. Esto es Dance Addiction, amigos.

Ahí está la Vision is alright. Con ello nos vamos a por ese pequeño corte publicitario, 55 minutos sobre las 12 del mediodía. Oye, no te vayas, ¿eh? Sí, sí, no te vayas, que paso lista. En fin, amigos, amigas, os quedáis con este alright. Dale a la derecha, dale a la derecha, sube el volumen y disfruta.

0: Es la una.
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Pues ahí está, con ello volvíamos de la publi con Kate Ryan y este You're in My Life. Madre mía, cómo suena esto. You are my life. Qué bonito. Ahí está el tema con el que volvíamos de la publi. Estamos para continuar hasta las 2 en punto de la tarde contigo. Y nos vamos con más cositas. Nos vamos con este Say You Love. Ojito de Good Boys, ¿eh? Año 1996. Otro de esos temas que nos encantan. Claro que sí, cogemos el túnel del tiempo y nos vamos a los 90. 5 minutitos pasan sobre la 1 de la tarde. 682-2070-21. 682-2070-21. Ahí tienes nuestro WhatsApp. Nuestro WhatsApp para que nos digas, nos comuniques lo que tú quieras. Ya sabes, las malas lenguas cuentan, del de boca en boca dice, y esas cosas. 682-2070-21, 682-2070-21. Ahí tienes nuestro WhatsApp. Después nos pegamos una vueltecita a ver qué hay, ¿eh? Nos vamos con esto, Save Your Love.

Ahí estamos escuchando ese temazo de Good Boys, ese Say Your Love. Madre mía, qué bien suena esto. Oye, tenemos que ir a por más musiquita de la buena. Ya sabes, compartiendo este viernes 4 de septiembre contigo. Nos vamos ahora con Jan Mandal. Nos vamos hasta tierras holandesas para escuchar este Reason, uno de esos temas que también nos llega al alma, ¿eh? Esto llegaba después del Cases in the Sky. Y la verdad es que, madre mía, cómo lo petó. Sí, señor. Nos vamos con ello, ¿eh? Jan Mandal con ese Reason. 10 minutos pasan sobre la 1 de la tarde ya. Madre mía, cómo pasa el tiempo, ¿eh? Pasa rapidísimo esto. Son 120 minutos diarios que se me pasan volando. Ya lo sabes, 50 minutitos para llegar al final, o sea que aún nos queda un ratito bueno. Pero pasa esto, madre mía, cómo pasa la vida. En fin, 682-2070-21, 682-2070-21, número de WhatsApp para que nos digas lo que quieras, nos comuniques lo que te dé la real gana enseguida. Nos pegamos una vueltecita por ahí, a ver qué hay. En fin, nos vamos con esto, ahora sí que sí. Desde tierras holandesas, Jan Mandal. Esto se llama Reason, año 2002, ¿eh? Sonido trance, así los pasitos de estos trance. Que la verdad es que a mí me encantan y me encantan sobre todo mezclar, ¿eh? Así a subidón entran, oh, no veas. Ay, la época de Rocola, sí.

Ahí estábamos escuchando ese Reason desde tierras holandesas allá en Mandal. Madre mía, oye. Sonido auténtico de viernes, ¿eh? Sonido auténtico de aquella sala llamada Rockola año 2002. Oye, nos vamos ahora con esto. Esto se llama... Yo con May Dancing. JK. Año 2000. Vamos con un poquito de espagueti, vamos con un poquito de musiquita a lo italiano. You Got Me Dancing, así se llama esta historia, que nos traía JK en el año 2000.

ahí estaba el tema de JK. Nos vamos ahora con Jerry Dale. Y este es Send Me an Angel, año 1999. Vamos con más energía positiva.

Bueno, pues aquí hablando con el pelo de San Marcelino a través del WhatsApp, la verdad es que cuenta cosas muy, muy interesantes. Dice, ahora es una época más tranquila. Normal, normal. También las épocas tranquilas también tienen que llegar. En fin, ahí estaba ese Semi en Angel de Jerry Dele, año 1999. Queda cerquita. 27 años, ni más, ni menos, ni menos, ni más. Era prácticamente un chiquillo por aquel entonces. Bueno, tan chiquillo no. Por aquella época yo tenía ya, pues, mis 20 añitos. En fin, vamos a por más cositas, vamos a por más musicón del bueno. Ahí está, cómo entre esto, año 2001, Milking, Living Alive, ojito, ¿eh? Este tema también me trae muchos recuerdos. Este tema, me acuerdo, fue una de las primeras fiestas que yo me pegaba en el Factory, porque yo pinchaba entonces. Y en una de estas semanas que libré, me fui al Factory y recuerdo este tema porque fue uno de esos temas que cuando entró me volvió loco. Claro que sí. Yo venía de pinchar en Ciudad Real. O sea, imagínate. Por aquella época. ¡Qué tiempos! ¡De ahí miel! ¡Oh! En fin, te dejo con esto. 23 minutos sobre la 1 de la tarde.

Bueno, pues no me acuerdo de los nombres, pero sé que este es el primer tema que grabó la actual vocalista de Milkin, ¿eh? La actual vocalista. Esto llegó después de In My Eyes, después de encontrar fallecida en Ibiza a la vocalista que hizo In My Eyes con Milkin. Bueno, pues este es el primer tema que hizo la actual vocalista. Después vendría el Never Again y muchas historias más, que serían todo un exitazo para la formación. Nos vamos con esto, venga. Las voces de la luna. Producciones a cargo de Key Boys. Esto, Semi From The Night. Madre mía, año 1999. ¿Qué más quieres? Ahí te lo dejo para que lo disfrutes. Ahora sí, sube el volumen, ponte a bailar y derrocha toda esa energía positiva. Hay que quemar calorías, hay que quemar energía, ¿eh? Madre mía, lo que ha sido aquí en Spectra FM. Save me from the night. Key Boys junto a la luna. Oye, disfrútalo.

Ahí estábamos escuchando ese Semi From The Night. Madre mía, ¿eh? Manos arriba, cabeza de un lado a otro. Venga, ya a bailar. Por supuesto que sí. Así estoy yo en el estudio, madre de Dios. Y continuamos con esto. Ahí estamos. Sash junto a Tina Cousins. Mysterious Time, año 1998. Temazo tras temazo. Y más temazos, y más temazos, y más temazos. Así estamos aquí, en Spectre FM, ya lo sabes. Esto es el Dance Addiction, ya sabes, de lunes a viernes, de 12 del mediodía a 2 de la tarde. 30 minutitos nos quedan para llegar al final del camino. Todavía nos queda mucho musicón por escuchar. En fin, ya te dejo con esto, ¿eh? Recordarte el número de WhatsApp. Seguimos aquí comentando cosas, seguimos aquí parloteando. 682 20 70 21. 682 20 70 21. Ahí te quedas con esto. Temazo impresionante. Productor alemán Sash desde aquel Ecuador, ¿te acuerdas? Junto a las voces de Tina Cousins, que después de esto sacaría el Prey. Mysterious Times, así se llama esta historia. ¡Qué bonito! ¡Qué bonito! ¡Qué bonito! ¡Ay! Sube el volumen y disfrútalo, ¿eh? Esto es Energía Positiva. Año 1998. 32 minutos pasan sobre la una de la tarde. Momento del recuerdo, momento de disfrute. Ahí está, tu disfrute personal. ¡Sube el volumen!

estábamos escuchando este Mysterious Times Jazz junto a Tina Cousins. Temazo, temazo auténtico. 35 minutos pasan sobre la una de la tarde. Ahí estamos con John Wesley. Nos vamos hasta el año 1996 a escuchar este Lover Why. ¡Qué temazo! ¿Cómo suena esto? Ahí está John Wesley. Esto es el Lover Why. Spectre FM, hasta las 2 en punto de la tarde contigo aquí a través del Dance Addiction. Eso es una adicción muy muy fuerte, ¿eh? Oye, sube el volumen y disfrútalo. Ahí está John Wesley. Esto se llama Lover Why.

0: Estábamos escuchando ese Lover Wire, el amigo Javi de Torren, que nos dice: buenos días, el puto mejor tema de los 90, o por lo menos el más carismático. La verdad es que es uno de esos temas que cuando suena, suena, y que se nota en el público y se nota en la gente, ¿eh? Se notan esos bracitos como suben. Y este es el Lover Wire de John Wesley. Oye, que continuamos con más musiquita de la buena. Madre mía, Forgiven.
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Pues hasta el año 2001 nos trasladamos a escuchar este temita de Silver, este Forgiven. Oye, qué temazo, ¿eh? Madre mía, qué recuerdos. Tema enorme, enorme. Madre mía, qué recuerdos. Nos vamos ahora hasta el año 1993. Ahí está. Entrando ya este poema sin palabras. Se Poem Without Words. A cargo de Terminal en el año 1993.

Bonito, bonito este tema de Terminal, este poema sin palabras. La verdad es que sí, ¿eh? Oye, ya estamos llegando casi casi a la recta final del programa de hoy, ¿eh? Hoy es viernes, ya es fin de semana, toca disfrutar a tope. Vamos llegando al final del camino, vamos llegando al final de nuestra historia de este viernes 4 de septiembre de 2026. Ahí está. Nos vamos a tierras valencianas, nos vamos hasta, creo que es Picassent, de donde es esta chica, de donde es Chris, con este Strangers. Una de las artistas, pues con más potencia en los 90, en el panorama valenciano, junto a muchos otros que también daría mucho de qué hablar. Después de aquel Tonight en el año 1995, nos traía hasta Strangers en el 96, el cual vamos a repasar a partir de ahora. Oye, 49 minutos pasan sobre la una de la tarde, ¿eh? Estamos llegando ya al final del camino. Vamos con un poquito de potencia, vamos con la amiga Chris, con este Strangers. ¡Qué bien suena esto! ¡Madre mía! Hoy es viernes, viernes, viernes, viernes.

Ahí estábamos escuchando el temazo de Chris del año 1996. Esto llegaba después del Tonight, ¿eh? El Strangers. En fin, lo dicho, amigos, amigas, llegamos al final del camino. Llegamos al final del trayecto de hoy viernes. Como no, ha sido todo un gran placer, ya sabes, Juan Romantena, saludándote desde Spectra FM. Todo un lujo. Oye, pasando por el WhatsApp, amigos, amigas, muchísimas gracias por todo. Hemos estado ahí un ratito entretenidos. Saluditos para el pelado de San Marcelino, claro que sí, para Javi de Torrent, para Juan Carlos de Manresa, para Sonia de Mora la Nova, Ribera del Ebro, para el amigo DJ Piscas también, que ha estado por aquí, para el amigo Fran de Torrent, otro saludito enorme, y por supuesto al amigo Juan de Mora de la Nova. Oye, con esto yo me despido. Más gente que ha habido por ahí por el WhatsApp, ya sabes, 682-2070-21, es el WhatsApp para que nos comentes lo que tú quieras. Y yo ya me despido con este temazo. Año 1996 también. Ahí está el Sherry Ralph, Sting the Evening. Por ello te deseo lo mejor. El lunes nos volvemos a encontrar aquí. Hasta el lunes, amigos, amigas. A las 12 en punto del mediodía. Servidor Juan Román Tena, ya lo sabes, con esto que se llama Dance Addiction. Aquí en Spectra FM. Amigos, amigas, lo dicho, pasadlo a ver si buenos, sed buenas. ¿O no? Vosotros sabréis. Pero el lunes todos aquí, ¿eh? Sherry Life in the evening. Con esto te digo hasta el lunes y te deseo un gran fin de semana. ¡Hasta luego!

0: Son las dos.
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0: Son las 4.
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0: Son las 6.
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0: Son las 8.
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viernes más en el que estamos por aquí en directo a través de Spectra FM. Bienvenidos, bienvenidas. Y en directo, por cierto, el primero de esta temporada. Ponte cómodo, ponte cómoda, que arrancamos. Un placer, esto es Technology, mi nombre es Vite, 2 horas por delante, vamos a disfrutar. Eso te lo garantizo y te lo prometo, el disfrute.

Como siempre, 682-20-7021. Ese número de WhatsApp de Spectra FM para que envíes tu saludo o lo que tú quieras. 682-20-7021.

Qué pasada lo que dejamos atrás, ese Closure, de Colin. Nos lo guardamos, Esto es nuevo Cash, Rafael Cerato. Sabes quién es, de sobra.

Nacho, que nos envía ahí saludos y felicitaciones. Dice, ya volvéis a la normalidad. Sí, señor, ahí estamos. Seguir así, así nos dice. Y así seguiremos. Begoña, bienvenida. José Antonio desde Murcia también conectado. Y más gente que tenemos ahí vía WhatsApp.

Quique desde el Puig, que también se conecta. Un abrazo. También hemos conectado toda la maquinaria para poder grabar la sesión como hacemos casi siempre y poder subirla a SoundCloud, que sabes que la vas a encontrar en un rato o quizás mañana.

si hablamos de Script, podríamos decir que es uno de los productores que está bastante presente en la escena electrónica. Y en este caso, en compañía de Elian Ford, saca este extended remix de este tema llamado Ceremony.

Famoso vocal, lo conoces, Ilusión, en este caso Benny Benassi, en compañía de Sandy Chambers, quien la canta, claro. Y Patón, Ilusión.

tema que conoces, el sonido del underground, This Is Sound Underground, DJ Bedo. Lleva casi todo el verano con nosotros. Nos gustó desde el primer día y aquí se ha quedado, igual que muchos. Mari, que también está ahí conectada y enchufada, bienvenida. Ya lo sabes, 682-20-70-21. Si quieres enviar tu mensaje, tu saludo, envíame la merienda, lo que quieras. Peticiones que no las vamos a poner. Tú eres el amo o el ama. 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

El amigo Javi Cano desde Paterna también se enchufa, bienvenido. Bueno, por cierto, que no sobre... Bueno, que no sobre, no, que no falte el cachondeo. Madre mía, hemos vuelto bien, ¿no? Miguel Ángel desde León también enchufado y conectado. Que no falte el cachondeo, que es viernes y tenemos la excusa perfecta, ya lo sabes, tú bien.

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es el remix de Kain, lo que dejamos atrás del Midnight. Tema de Ennis Music, original de Ennis Music y Pretty Pink. El original está de miedo también, ¿eh?

Vamos con otro que conocemos, en este caso es el Under the Sky, featuring Nubel y Alexey Union. Uno de esos cantados, uno de esos vocales que entra y no sale. Escucha.

0: Son las 9.
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Estamos de vuelta después de la publi, cuando son las 9 y 2 minutos de la noche. Seguimos en directo, esto es Technology, a través de Spectra FM, como siempre. Todos los viernes tienes una cita con un servidor BT, aquí a partir de las 8 de la tarde, 20 horas, hasta las 22, hasta las 10 de la noche. Con todo este musicón y más.

seguimos. Mare megua, ¿cómo estamos? En la dinámica de siempre. A modo sesión, no paramos. Seguimos. Si te pierdes algo, en el SoundCloud lo vas a encontrar. Búscame como VT, V-T.

0: es más sano, Beyond Today. Tema que está bastante fuerte, está pegando bastante este verano y lo que le queda. Otro que vi en directo, una pasada también.
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Nada más arrancar la primera hora, vas a poder encontrar la sesión, si no se rompe nada de aquí a allí, y al final. En mi página de SoundCloud, búscame como BTV-T. Vas a poder encontrar la sesión sin locutar, como un montón de sesiones de todos los programas de Spectra, todos los Technology que hacemos aquí. Ahí están subidos. También vas a poder encontrar en mi Instagram un enlace directo a SoundCloud. En Instagram búscame como vite-music. En Facebook también estamos como vite. Y asimismo te invito a que sigas las páginas oficiales de esta casa, www.spectrafm.es. En Instagram, spectra.fm, y en Facebook y TikTok, spectra.fm. Por cierto, esta temporada venimos todos los locutores con las pilas super cargadas y prepárate. La vamos a liar. Se llama Psíquique. Es global, te suena.

Spirit Bird, tema que ya conoces, lo escuchábamos este verano bastante, tema de Joris Bourne. En compañía de Xavier Roth, y vamos con uno nuevo, se llama The Beat. Tiene buena pinta, escucha.

Es muy difícil el nombre que le han puesto a este tema. Se ha complicado un poco. Gusto Mubanken Hello, algo así. Y ahora remix de Greg Sobina. No sabemos quién es, pero tiene algo, escucha.

primero que entra se llama Night Driver. Otro nuevo de esta semana. Y creo que también nos lo vamos a guardar. A ver, ¿cuál es tu opinión?

muy poco nos queda para llegar a las 10 de la noche. 11 minutos exactamente. Y momento en el cual nos vamos a despedir. No me puedo ir sin recordarte que el programa lo vas a poder escuchar en mi página de SoundCloud. Búscame como vi-t. Y en Instagram como vite-music. La semana que viene te espero aquí el viernes en Spectra FM a partir de las 8 de la tarde hasta las 10 de la noche. Como siempre. Nada más que desearte un buen fin de semana. Chao.

0: Son las 10.
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4: De nuevo comenzamos una temporada más aquí en Spectra FM de la mano de Gerard Fortuny y Susana Villegas. Ya lo sabes que en este programa vas a tener de todo, ¿eh? Vamos a tener entrevistas, vamos a tener el espacio de Cultura Break y como colaboradores vamos a tener al señor Jordá CSP y Ro73. Bien, después de ese merecido descanso, vamos a empezar otra vez con los temas del Melodic Techno que tanto nos gustan y después vamos a tener ese momento Breakbeat, ¿vale? Que será el espacio de Mini Cultura Break, de la mano del señor Culture. Pues lo dicho, saludos si te acabas de incorporar aquí a Spectra FM. Vamos a continuar con uno de los trabajos que nos trae este señor Aaron Swiss desde el sello Revolut Music, un sello de los cuales pues hemos sacado varias referencias y he podido participar también en uno de esos sellos tan grandes para este Melodic Techno. Arrancamos con estos sonidos profundos y elegantes que nos tiene entusiasmados el señor Aaron Swiss, en este caso de la mano y el remix de Talimas, uno de esos productores capaces de convertir una pista en un auténtico viaje progresivo. Esto es The Legend, Electronic Radio Show.

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1: Seguimos avanzando en este viaje y con mucho más groove, más profundidad y una producción que va creciendo pues minuto a minuto. Este Adam Eve junto a MK y en ese caso remezclado por Dave. Esto, Terra Vina.

Vamos a meternos ahora un poco con un poquito de sonido un poquito más oscuro para este Melody House and Techno. Vamos a cambiar también un poquito de BPMs. En este caso, a 122 nos llega este Adam Tauber con su túnel desde el sello Bluefin.

Agustín Pietrocola, uno de los productores argentinos más relevantes en el mundo y en la escena del melodic techno. Esto sale por el sello Upnoir y el título Damage. Ya lo sabes que continúas aquí en Electronic Radio Show de la mano de Gerard Fortuny y Susana Villegas.

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1: Mira que me gustan a mí estos sonidos, ¿eh? Una mezcla de progressive y trance. En este caso son más de 8 minutos de desarrollo. No vamos a poner tanto, evidentemente, aquí en el programa, pero este tema tiene un desarrollo muy, pero que muy bueno. Atmósferas, hipnosis sonoras, Alan Cerra, Overworld, y esto nos lo publica Geoff Aura. Recuerda, Electronic Radio Show, de la mano de Gerard Fortuny y Susana Villegas.

estamos cogiendo ya la hilerita para empezar a cambiar un poquito de estilo. En breve comentaremos un poquito los nuevos trabajos que van a salir a la venta y el espacio del señor Culture con ese mini Cultura Break, para que sepáis la música que se está cociendo aquí en Andalucía.

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1: Bueno, ya estamos aquí de nuevo después de las vacaciones, de nuevo para disfrutar del breakbeat desde este mini Cultura Breaks que hacemos desde Electronic Radio Show, el programa de Gerard Fortuny dentro de Spectra FM. Y como tenemos poco tiempo, vamos a empezar ya que tenemos novedades interesantes.

Saludos de Kultur y bienvenidos todos a Kultura Breaks. Ya sabéis que durante los próximos 20 minutos aproximadamente vamos a disfrutar de los mejores ritmos rotos que

Y hoy hemos empezado con la música de The Pattern Sound. Pero en esta ocasión en colaboración con un tipo llamado Olivo. Esta es su producción Shanti. Desde el sello Samai Records, referencia 377.

Una producción que se lanzó en su versión original en agosto de 2024 a través del sello Close Your Eyes. Y un par de años después, nueva remezcla. Estamos hablando de la música de Rote y su tema My Breath. Y estamos escuchando remezcla de Gerard Fortuny junto a Jordas y Susana Villegas.

Todo un clásico del techno Detroit. 1999. The Night of the Jaguar. DJ Rolando. Pero estáis escuchando la remezcla 2026 por Nico ZG.

Y aquí se juntan varios productores. Por un lado, Colombo. Es un tema de Colombo llamado Laúd. Pero estamos escuchando la remezcla de Wow. Pero a su vez estamos escuchando el mashup de T-Monk y Pum Bass con el ácido de Bass Doom Snake.

Y ya sabes que si quieres escuchar el mejor breakbeat, todos los miércoles estamos en Twitch a partir de las 9:30 de la noche. Y durante 120 minutos repasamos las novedades breakbeat. También desde TikTok, desde YouTube, desde Facebook también.

Y no lo olvides, estamos los miércoles en Twitch a partir de las 9 y media de la noche para ofrecerte el mejor breakbeat que se produce en el sur. Y ya con este corte vamos a dar por finalizado este mini Cultura Breaks dentro de Electronic Radio Show desde Spectra FM. Saludos de Culture y hasta la próxima semana.

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1: Bueno, aquí ha sido el espacio de Fran, el señor DJ Culture, el cual nos ha traído esa especie de música que se pone aquí en la zona de Andalucía, para que vayamos captando un poco la música diferente a la que estamos acostumbrados a escuchar. Hay que traer un poquito de otra clase de música para empezar a culturizarnos. Continuamos con este Adagio, en este caso de la mano de Juan Briggs, un remix muy breakbeatero. Recuerda, Electronic Radio Show, de la mano de Gerard Fortuny y Susana Villegas. Con esto vamos a ir dando por finalizado el primer bloque y os esperamos en el segundo bloque de Electronic Radio Show.

0: Son las 11.
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0: Son las 12. 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